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Bueno, son las 6:27 minutos de la mañana, es ahora en la 105.4. Por acá vamos a hacer un cambio de manera rápida en nuestra programación, porque les cuento, la Santa Eucaristía el día de hoy se adelanta. Hoy, por ser 14, empezó antes la Eucaristía. Listo, les cuento, a nosotros como tal no se nos había informado bien, fue algo de último momento, así que bueno, la vamos a transmitir así. Hace poco empezó, entonces van a notar que ha pasado un poco de la Santa Eucaristía, vale, pero tampoco es mucho, así que bueno, a continuación los dejamos con la Santa Eucaristía.

0: Entonces el pueblo acudió a Moisés diciendo: Hemos pecado hablando contra el Señor y contra ti. Reza al Señor para que aparte de nosotros las serpientes. Moisés rezó al Señor por el pueblo, y el Señor le respondió: Haz una serpiente abrasadora y colócala en un estandarte. Los mordidos de serpientes quedarán sanos al mirarla. Moisés hizo una serpiente de bronce y la colocó en un estandarte. Cuando una serpiente mordía a alguien, éste miraba a la serpiente de bronce y salvaba la vida. Palabra de Dios.
1: Te alabamos, Señor.
0: Al salmo respondemos: No olviden las acciones del Señor.
1: No olviden las acciones del Señor.
0: Escucha, pueblo mío, mi enseñanza. Inclina el oído a las palabras de mi boca, que voy a abrir mi boca a las sentencias para que broten los enigmas del pasado.
1: No olviden las acciones del Señor.
0: Cuando los hacía morir, lo buscaban y madrugaban para volverse hacia Dios. Se acordaban de que Dios era su roca, el Dios Altísimo, su Redentor.
1: No olviden las acciones de Dios.
0: Lo adulaban con sus bocas, pero sus lenguas mentían. Su corazón no era sincero con él, ni eran fieles a su alianza.
1: No olviden las acciones de Dios.
0: Él, en cambio, sentía lástima, perdonaba la culpa y no los destruía. Una y otra vez reprimió su cólera y no despertaba todo su furor.
1: No olviden las acciones del Señor.

Aleluya. El Señor esté con ustedes. Les anuncio el Evangelio de nuestro Señor Jesucristo según San Juan. En aquel tiempo dijo Jesús a Nicodemo: Nadie ha subido al cielo sino el que ha bajado del cielo, el Hijo del Hombre. Lo mismo que Moisés elevó la serpiente en el desierto, así tiene que ser elevado el Hijo del Hombre, para que todo el que crea en él tenga vida eterna. Porque tanto amó Dios al mundo que entregó a su unigénito, para que todo el que crea en él no perezca, sino que tenga vida eterna. Porque Dios no envió a su Hijo al mundo para juzgar al mundo, sino para que el mundo se salve por él. Palabra del Señor. Al recordar, queridos hermanos, esta fecha tan importante para la Iglesia, para todos nosotros, el 14 de septiembre, que es el día clásico del Santo Cristo, pongámonos en las manos de el Señor y pidámosle que nos acompañe. Bien nos lo recuerda hoy las lecturas que Dios envió a su Hijo para salvarnos. Dios envió a su Hijo para que ninguno de nosotros nos perdamos, sino que alcancemos la conversión. El Padre Eterno no envía a su Hijo para condenarnos ni para incomodar. No, nos ha enviado a su Hijo para darnos la gracia, la alegría, el perdón y el amor. Esto es muy importante, porque a veces pensamos que Jesús llegó para condenarnos, para hacernos la vida imposible, que ha venido para lastimarnos, y no es así. Dios envía a su Hijo para donar su vida, para entregar su vida, para la salvación, para el rescate de todos. Porque tanto amó Dios al mundo que entregó a su unigénito, para que todo el que crea en él no perezca, sino que alcance la vida eterna. Por eso, queridos hermanos, sintámonos amados por Dios, sintámonos perdonados por Dios, sintámonos siempre acogidos por el amor del Padre, por medio de su Hijo Jesucristo. Que la gracia de Dios, que el amor de Dios siempre redunde en cada uno de nosotros. Y unámonos al Señor, pidámosle a Él que nos perdone, pidámosle que nos acompañe. Pongamos en la cruz de nuestro Señor Jesucristo, en sus santísimas llagas, nuestras intenciones, las necesidades de cada uno de nosotros, las necesidades de nuestros campesinos, de nuestra comunidad, seguros de que Dios va a escuchar nuestras súplicas, seguros de que Dios nos dará lo que necesitamos. Amor. Una espiga dorada por el sol, el racimo que corta viñador, se convierte ahora en pan y vino de amor, en el cuerpo y en la sangre del Señor. Se convierte ahora en pan y vino de amor, en el cuerpo y en la sangre del Señor. Compartimos misma comunión, somos trigo del mismo sembrador, un molino
la vida nos tritura con dolor. Dios nos hace caristía en el amor. Un molino la vida nos tritura con dolor. Dios nos hace caristía en él. Oremos, hermanos, para que este sacrificio que es mío y vuestro sea agradable a Dios Padre Todopoderoso. Señor, que nos limpie de toda culpa esta oblación, la misma que en el ara de la cruz quitó el pecado del mundo entero, por Jesucristo nuestro Señor. El Señor esté con ustedes. Levantemos el corazón. Demos gracias al Señor nuestro Dios. En verdad es justo y necesario, en nuestro deber y salvación, darte gracias siempre y en todo lugar, Señor Padre Santo, Dios Todopoderoso y Eterno, por Cristo Señor nuestro, porque has puesto la salvación del género humano en el árbol de la cruz, para que donde tuvo origen la muerte, de allí resurgiera la vida, y el que venció a un árbol fuera en un árbol vencido, por Cristo Señor nuestro. Por él los ángeles alaban tu gloria, te adoran las dominaciones y tiemblan las potestades, los cielos, sus virtudes y los santos serafines. Te celebramos unidos en común alegría. Permítenos asociarnos a sus voces, cantando humildemente tu alabanza. Santo, santo, santo es el Señor. Hosanna en las alturas. Bendito es el que viene en nombre del Señor. Santo eres en verdad, Señor, fuente de toda santidad. Por eso te pedimos que santifiques estos dones con la efusión de tu Espíritu, de manera que se convierta para nosotros en el cuerpo y la sangre de nuestro Señor Jesucristo, el cual, cuando iba a ser entregado a su pasión voluntariamente aceptada, tomó pan, dando gracias lo partió y lo dio a sus discípulos, diciendo: tomen y coman todos de él, porque esto es mi cuerpo que será entregado por ustedes. Señor mío y Dios mío, te alabamos y te bendecimos, te glorificamos, Señor. Del mismo modo, acabada la cena, tomó el cáliz y, dando gracias de nuevo, lo pasó a sus discípulos, diciendo: tomen y beban todos de él, porque este es el cáliz de mi sangre, sangre de la alianza nueva y eterna, que será derramada por ustedes y por muchos para el perdón de los pecados. Hagan esto en conmemoración mía. Señor mío y Dios mío, te alabamos, te bendecimos, te glorificamos. Bendice, amado Cristo, a nuestros campesinos. Bendice nuestra comunidad. Hermanos, este es el sacramento de nuestra fe. Así pues, Padre, al celebrar ahora el memorial de la muerte y resurrección de tu Hijo, te ofrecemos el pan de vida y el cáliz de salvación. Te damos gracias porque nos haces dignos de servirte en tu presencia. Te pedimos humildemente
que el Espíritu Santo congregue en la unidad a cuantos participamos del cuerpo y la sangre de Cristo. Acuérdate, Señor, de tu Iglesia extendida por toda la tierra, con el Papa León, en especial en este día que está cumpliendo años, de nuestro obispo, Monseñor Luis Albeiro, y todos los pastores que cuidan de tu pueblo, llévala a su perfección por la caridad. Acuérdate también, Padre, de nuestros hermanos que durmieron en la esperanza de la resurrección de tu hijo Jorman Bernal. Concédele, Señor, el descanso eterno. Descanse en paz. Ten misericordia de todos nosotros. Y así con María, la Virgen, Madre de Dios, San José, su esposo, San Antonio, la Madre Laura, el Beato Padre Marianito, y cuantos vivieron en tu amistad a través de los tiempos, merezcamos por tu Hijo Jesucristo compartir la vida eterna y cantar tus alabanzas. Por Cristo, con Él y en Él, a ti Dios Padre Omnipotente, en la unidad del Espíritu Santo, todo honor y toda gloria por los siglos de los siglos. Llenos de alegría, hermanos, porque somos hijos de Dios, oremos como Jesús nos enseñó. Padre nuestro que estás en el cielo, santificado sea tu nombre. Venga a nosotros tu reino. Hágase tu voluntad en la tierra como en el cielo. Danos hoy nuestro pan de cada día. Perdona nuestras ofensas. No nos dejes caer en la tentación y líbranos del mal. Líbranos, Señor, de todos los males. Concédenos, Padre, la paz que tanto necesitamos para que, ayudados por tu misericordia, vivamos siempre libres de pecado y protegidos de toda perturbación, mientras esperamos la gloriosa venida de nuestro Salvador Jesucristo. Señor Jesucristo, que dijiste a tus apóstoles, la paz os dejo, mi paz os doy, no tengas en cuenta, Señor, nuestros pecados, sino la fe de tu Iglesia, y conforme a tu palabra, concédenos la paz y la unidad. Tú que vives y reinas por los siglos de los siglos, la paz del Señor esté con ustedes. Como hijos de un mismo Padre, nos damos un saludo de paz.

de nosotros. Cordero de Dios, que quitas el pecado del mundo, ten piedad de nosotros. Cordero de Dios, que quitas el pecado del mundo, danos. Hermanos, este es Jesús, es el Hijo de María Virgen, es el Cordero de Dios que quita el pecado del mundo. Dichosos los invitados a esta cena. Señor, de no que entre mi casa, pero una palabra tuya, el cuerpo y la sangre de nuestro Señor Jesucristo, nos guarden hasta la vida eterna. Amén.

pastor, no de labios ni de oído. Amémonos de corazón, no de labios ni de oído, para cuando Cristo venga, para cuando Cristo venga, nos encuentre reunidos. Para cuando Cristo venga, para cuando Cristo venga, nos encuentre reunidos. Un mandamiento nuevo os doy, que os améis unos a otros. Un mandamiento nuevo os doy, que os améis unos a otros. Como yo os he amado, como yo os he amado, os améis también vosotros.

Oremos. Alimentados en tu sagrado banquete, te pedimos, Señor Jesucristo, que lleves a la gloria de la resurrección a los que has redimido mediante el leño de la cruz vivificadora, que vive y reina por los siglos de los siglos. El Señor esté con ustedes. La bendición de Dios Todopoderoso, Padre, Hijo y Espíritu Santo, descienda sobre ustedes y permanezca para siempre. Vamos a la imagen para proclamar la salve, cantarle la salve al Santo Cristo por sus intenciones, por sus necesidades.

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3: Saludos para todos aquellos que a esta hora están conectados con la 105.4 FM. A esta hora son las 6:51 minutos de la mañana. Esto es Despertando con el Campo de Briseño Estéreo. A esta hora llega el señor Bayardo Javier con su canción Así Soy Yo.
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3: Tenemos por acá una llamada, recuerde que usted me puede enviar ese reporte de sintonía a través del 310-500-5344. Vamos a darle paso por acá pues a nuestra llamada. Muy buenos días.
5: Buenos días.
3: ¿Cómo está usted? ¿Cómo amanece? ¿Cómo me lo trata
5: la vida? Viene usted, gracias a Dios.
3: Hombre, muy pero muy bien, gracias a Dios, don Reinaldo.
5: Me alegro muchísimo.
3: Muchas gracias, bueno, cuénteme.
5: A que me haga favor y me ponga tres disquitos.
3: Listo.
5: Dolor de un hombre. Amar es una pena.
3: Sí.
5: Y se fue una mañana.
3: Listo. Dolor de un hombre. Amar es una pena y se nos fue una mañana.
5: Te escucho, Briseño Estéreo, la mejor, la que me complace.
3: Listo, claro que sí, don Reinaldo, eso es todo. Una
5: bueno,
3: muy feliz mañana.
5: Muy bien, pues.
3: Igualmente, don Reinaldo.

0: aceptar.
1: Bueno, y nos llegan esos reportes de sintonía también a través de nuestro WhatsApp, por acá con esas notas de voz. Vamos a escuchar a esta hora que nos dicen nuestros oyentes. Usted que está del otro lado de la radio, ¿qué nos quiere contar? ¿Qué canción quiere escuchar? ¿Desde dónde nos habla esta hermosa mañana que está bastante soleada el día de hoy?
0: ¿Usted qué le vamos a hacer?
1: Bueno, vamos por acá entonces, escuchemos qué nos dicen nuestros oyentes. Hola, ¿qué tal? Buenos días.
2: Hola, muy buenos días, Briseño Estéreo, para que me haga el favor y me regale un temita, que se mueran de envidia. Muchas gracias, Cruz Elena Legarda del Respaldo.
1: Cruz Elena, que se mueran de envidia, listo, claro que sí, con todo el gusto del mundo, mi querida Cruz Elena. Un saludo pues bien grande hasta allá al Respaldo a esta hora. Un saludo a esta hora para todos mis oyentes del Paraíso, del Respaldo, de Gurimán, claramente del Roblal, Palmichal, El Hoyo, La Calera. Bueno, para todos mis oyentes que a esta hora nos escuchan desde todas esas veredas y corregimientos, saludos para todos ellos a esta hora. A esta hora llega el señor Bayardo Javier con esta buena canción, Así Soy Yo, en Despertando con el Campo de la 105.4 FM. Briseño Estéreo, la radio que te complace.

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1: Siete y siete minutos de la mañana, una mañana bastante soleada a esta hora, a las 105.4, estamos en Despertando con el Campo. Escuchábamos ahí, se fue una mañana de los solitarios, un clásico de esa música carrilera, de esa música huasca. Ahora nos venimos un poco más a la actualidad. A esta hora llega un junte de dos estilos, de dos culturas, por así decirlo. A esta hora llega el señor Espinoza Paz junto a Johnny Rivera con este tema, Como una pelota. El señor Espinoza Paz, cantante de la música regional mexicana, uno de los exponentes más representativos de este género. Bueno, vamos a esta hora con esos reportes de sintonía. Recuerden enviarme esos mensajes a través de la línea de Briseño Estéreo, 310-553-44. 310-553-44, mensajes de texto, notas de voz y por supuesto esas llamadas. Bueno, tenemos por acá un mensaje de texto, me dice: buenos días, Davison, ¿cómo amaneció? Espero que bien y que Dios te bendiga. Amén, que así sea. Y es para que me haga el favor de regalarme la canción Murió mi madre, de Sánchez y Gómez. Y mi madre está en el cielo, de Juan Carlos Zarabanda. Muchas gracias, que tengas un excelente día, Edilda del Mirador. Edilda, muy buenos días, listo, claro que sí, un excelente día para ti también.
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1: Que fuiste madura. Un saludo a esta hora, pues, para todos nuestros oyentes en El Mirador y acá en nuestra cabecera municipal. A esta hora un saludo para todos mis abuelos allá de la casa del adulto mayor.
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1: Hermosa mañana a esta hora en Briseño. Y hacer el amor dentro de la alberca.
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1: a esta hora llega el señor Johnny Rivera junto a Espinoza Paz con esta canción, Como una pelota, en Despertando con el Campo, de la 105.4 FM,
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0: 7:27 minutos de la mañana, a esta hora, la 105.4 FM. Energía pura cuando vamos despertando en eso que es Despertando con el Campo. Van subiendo las energías, van subiendo los ánimos.
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0: A esta hora recibimos esos reportes de sintonía. Tenemos por acá esas llamadas. Vamos a darle paso. Hola, ¿qué tal? Muy buenos días. José. José, recuérdame armarle al radio, porfa.
2: Aquí puedo unir acá.
0: Listo, perfecto.
2: Es que tengo otro por ahí, una de Telemame.
0: Ah, bueno, José, estamos
2: estrenando equipo.
0: Estás estrenando equipo. Ay, bueno, qué mejor manera de estrenarlo que con nosotros, ¿cierto? Escuchándonos.
2: Están deñando también.
0: Ah, bueno, pero qué bueno, mi queridísimo José. Bueno, José, cuéntanos, ¿cuáles temas vamos a escuchar?
2: Están deñando y como dice ahí, ¿no? Como dice, escuchando tu briseño estéreo, más leche en las vacas, como dicen ahí, la emisora.
0: Eso, así es, José, qué bien.
2: Y un bandado de leche.
0: Listo, José. Bueno, cuéntame, ¿qué canciones vamos a escuchar esta mañana?
2: He regalado este maíz y si le cae tiempo, porque el tiempo está muy tijero.
0: Hágale, que sí, José.
2: Corazón de dos, Banco Caja.
0: Sí, Corazón de dos.
2: Y este otro, Una tumba para dos.
0: Una tumba para dos. Listo, queridísimo José.
2: Y saludar a la amiga mi estrellita, lo saludo.
0: Listo, claro que sí.
2: Y yo escucho una estrella la mejor.
0: La que te complace, mi querido José.
2: Oye.
0: Todo bien, una muy feliz mañana. Gracias por tu reporte de sintonía.
2: Dale, padre, todo bien.
0: Todo bien, José. Tenemos por acá también esas notas de voz. Vamos a escuchar qué nos dicen. Tenemos a Sandra. Sandrita, muy buenos días, mi reina. ¿Cómo amaneciste?
3: Buenos días, ¿cómo amaneció? Habla Sandra. Avísame a hacer un favor. Me pone una canción para saludar a Elda en el mirador, con la canción Mujeres Divinas. Muchas gracias, que tengan un lindo día.
0: Mujeres Divinas. Sandra, para ti que eres también una mujer divina, por supuesto. El saludo y un abrazo bien grande para ti, mi queridísima Sandra. Sandra, me tenías bastante olvidado, Sandra. Y yo, rumba y diversión, ¿cuál es su decisión? Bueno, mis queridísimos oyentes, sobre todo mis oyentes bellas que a esta hora están ahí sintonizadas con nosotros. ¿Cuál es su decisión? ¿Ustedes se quedan con el bueno o con el malo? ¿Con el ángel o con el demonio? Así llega una canción cargada de buena energía. Ángel o demonio remix. Esta canción donde llega también, aparte del señor Luisito Muñoz.
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0: Aparte del señor Luisito Muñoz y Freddy Montoya, se le suman en este remix el señor Jesse Uribe. Y Alzate, papá. Una perfecta combinación, unas voces que también tienen esos matices de la voz de Jesse Uribe, esa voz suave, para acompañar a Luisito Muñoz ahí como el ángel. Y oigan ahí al señor Alzate con esa voz para acompañar al señor Freddy Montoya con su versión del demonio. A esta hora suena Ángel o Demonio Remix en la 105.4 FM. Esto es Despertando con el Campo de Briseño Estéreo, la radio que te complace.

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2: Son las 7:51 minutos de la mañana, es ahora en la 105.4 FM. Suena lo mejor de Despertando con el Campo. Y no dejan de llegar esos reportes de sintonía. Vamos por acá a ver qué nos dicen nuestros oyentes. Por acá me dice: hola, buenos días, si me das el favor de ponerme el tema Hasta Hoy Supe de Ti, de parte de Yolanda de Santa Rosa. Muchas gracias.
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2: Yolanda, un saludo bien grande para ti hasta allá, Santa Rosa. Para ti y para todos nuestros oyentes, a esa hermosa tierra ganadera. ¿Cómo amaneció Santa Rosa el día de hoy? Frío, calor, ¿cómo está esa bella tierra? Oiga, con muchas ganas de ir a Santa Rosa en algún momento. ¿Quién me invita? ¿Quién me invita? Bueno, tenemos también otro reporte de sintonía. Me dice Davison, ¿cómo amaneció? Hágame el favor de saludarme con el tema pa' que sigan hablando de Merardo Rojas. Gracias, Blanca, desde San Epifanio. Blanca, un saludo para ti también bien grande hasta allá, San Epifanio. Una muy fiel oyente de nosotros, Blanca. Muy buenos días y un gran saludo. Gracias ahí por tu reporte de sintonía. Bueno, muy bien, son las 7:52 minutos de la mañana. A esta hora finaliza Despertando con el Campo. Esas dos horas de buena música popular que nos acompañan en esas mañanas. Cuando nos estamos estirando, cuando necesitamos despertar. Cuando vamos a empezar a hacer las labores del día. Esto fue Despertando con el Campo. Nos despedimos con estos dos temas. La invitación a esta hora es para que se quede con nosotros, no se desconecte. Porque ya en contados minutos llegan las viejitas pero buenas de Briseño Estéreo. La 105.4. Hasta hoy supe de ti de Darío Gómez en Despertando con el Campo de la radio que te complace.

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0: 8:01 de la mañana, muy buenos días para todos nuestros oyentes, nuevamente el saludo para todos aquellos que ya venían ahí conectados, sintonizados con la 105.4 FM. También a esta hora un saludo para todos nuestros oyentes que apenas se están conectando a través del dial ahí, a través de su radio, de su equipo. Todos aquellos que están sintonizados con nosotros a través de www.briseñoestereo.com. A esta hora sean bienvenidos a lo mejor de estas, que son las viejitas pero buenas. El mejor sabor tropical en la 105.4 FM. A esta hora empezamos con una buena canción, El Pescador. Canción que es uno de los himnos más grandes e icónicos de la música folclórica de la costa caribe colombiana. Una canción que inmortalizó a nivel internacional la majestuosa voz de la gran Toto la Momposina. Sean bienvenidos nuevamente, les digo, a este espacio que nos va a acompañar desde las 8 hasta las 9 de la mañana. Esa hora en la que estamos ahí alistando, destapando la coca del desayuno para todos aquellos que están en sus labores. O quizás muchos que a esa hora están ahí en su casa apenas preparándolo. Quizás algunos apenas andan despertando. Bueno, aprovechen con esta buena música. A bailar a esta hora con lo mejor de la música tropical. Toto la Momposina suena a esta hora con la canción El Pescador. 8:04 de la mañana a esta hora, buena música. Y una gran mañana en las viejitas pero buenas de Briseño Estero, la 105.4 FM, la radio que te complace.
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0: Gracias. Thank you. 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

Son las 9 y 4 minutos de la mañana a esta hora en la 105.4 FM. Mañana soleada, hoy 14 de septiembre de 2026. Qué calor el que está haciendo en el rinconcito amable de Antioquia. Pero nada mejor que para una mañana soleada que una buena mañana de puro folclor vallenato. A esta hora le damos la bienvenida justamente a ese espacio donde las notas del acordeón, esas notas de la guacharaca y de la caja se toman este espacio, se toman el dial y llegan hasta sus oídos. A esta hora le damos la bienvenida a eso que es folclor vallenato. A esta hora empezamos con un vallenato bien hermoso, bien romántico. A ver, a esta hora hago una pregunta para mis queridas oyentes. ¿Qué les parece? ¿Qué harían ustedes que su pretendiente les pida que fuesen novia con este temazo? Este es un tema ideal, perfecto como para una declaración de amor. A esta hora vamos a gozar, vamos a disfrutar de todo ese vallenato movido, de ese vallenato romántico como el que está sonando, pero también de ese vallenato triste, de ese vallenato de despecho.

Hombre, David, es que usted también está como muy triste hoy, hermano, muy enamorado y también muy entusado y está haciendo es como ganas de algo más movido. Bueno, se le tiene.

Ay, ay, ay, ay, ay, ay, se le moja la canoa de los embajadores, suena por acá también. Bueno, y que de pronto quieren una mezcla de ese vallenato que es romántico y un poco también movido, se le tiene.

0: 9:07 de la mañana. A esta hora, la invitación para todos mis oyentes, mis radio oyentes, los radio escuchas que a esta hora están conectados con nosotros a través del dial 105.4 FM. Para todos también aquellos que están allá a través de www.briseñoestereo.com. Digan, Davison presente, escuchándote desde la web. Bueno, vamos por acá con esos reportes de sintonía. Me dice Davison, ¿cómo estás? Hágame el favor de saludarme con el tema Y No Estás Aquí de Los Diablitos. Gracias, Blanca, desde San Epifanio. Listo, Blanca, claro que sí, con todo el gusto del mundo. Saludo para ti hasta allá, San Epifanio, fiel oyente. ¿Sabe qué, Blanquita? Nosotros sí estamos acá. Aquí está la 105.4 FM para complacerla. También tenemos por aquí a Royave Girlesa. Vecina, vecina, muy buenos días, vecina. ¿Cómo está? Bueno, un momentico que nos están justo haciendo una llamada. Un momento, por favor. Amigo José.
1: Amigo José. Buenos días, parcero.
0: ¿Cómo amanece? ¿Cómo está mi hermano? ¿Cómo me lo trata la vida?
1: Bien, parcero.
0: Bueno, José, me alegro mucho.
1: Me regala dos temas ahí.
0: Sí, señor.
1: Bueno, este otro... Te comeré a vestido.
0: Sí. ¿Y cuál más?
2: A una sirena.
0: ¿Cómo?
1: Y a una sirena.
0: A una sirena, listo, sí, José.
1: Si me queda tiempo, le pones otro Mi Cafetal.
0: Mi Cafetal.
1: Ajá.
0: Listo, José, claro que sí.
3: Chao.
1: Yo escucho a Luis Estéreo la mejor.
0: La que te complace, chao, que estén muy bien. Chao. Chao. Para mi cirujano. Bueno, vamos pues ahora sí con el reporte de sintonía de la vecina. Vecina, me la interrumpieron, mi reina. Vamos a escuchar. Hola, ¿qué tal? Buenos días.
4: Vitallao, vitallao, vitalladito. Buenos días, buenos días. Me suena un temita que dice, enséñame a olvidar. Muchas gracias. Adiós, te escucho.
0: Gracias, vecina, y yo sé que sí, que a diario me escuchas y yo feliz de que lo hagas y muy agradecido. Gracias, vecina, por ser esa fiel oyente. Vecina, a esta hora un abrazo y muchos besos para ti. Ahí está entonces ese beso para la vecina. Sí lo escuchó, vecina, sí lo escuchó. 9:10 de la mañana a esta hora. Este es el folclor vallenato de la 105.4 FM. Llegan los Diablitos con esta canción Y No Estás Aquí en la radio que te complace.

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Son las 9:40 minutos de la mañana a esta hora en Briseño. 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

9:41 minutos de la mañana a esta hora en la 105.4. Este es el Folclor Vallenato. Llega Diego Daza junto a Carlos Rueda. Diego Daza, actualmente un exponente del vallenato, de este estilo del vallenato, bastante reconocido por ese estilo de vallenato romántico y vallenato movido. Conectando esos dos mundos, esas generaciones un poco más antiguas. Y capturando también, o llamando más bien la atención de las nuevas generaciones. A esta hora, para todos mis radioescuchas, para todos mis oyentes, digan presente desde donde nos hablan. Saludos para todos mis oyentes allá en Valdivia, Puerto Valdivia, por allá en Puerto Raudal. Raudal Viejo es que se llama, ¿cierto? Para todos mis oyentes, a esta hora la invitación es para que se reporten ahí a través de nuestra línea S310-500-5344. 310-500-5344 con los mensajes de texto, las notas de voz y por supuesto esas llamadas. Tenemos a esta hora por acá un mensaje, me dice: buenos días, ¿cómo está? No te olvides de mí, de los inquietos, y me sorprenderás. Listo. Gracias. Claro que sí, con todo el gusto del mundo.

0: para mi cirujano.
1: También nos llegan esas notas de voz, escuchemos. Hola, ¿qué tal? Buenos días. Buenas.
2: Pasará a hablar con su amigo José acá, pues sí, van a cerrar con dos temas ahí. Este quise. Uno quiere pa' que lo quieran, uno ama pa' que lo ame, uno no da la vida entera pa' que lo engañen, pa' que lo me dolió hasta el alma que me llegó. Uno quiere pa' que lo quieran. Dejo Roseleo, ese otro no le temas al amor.
1: Listo, José, claro que sí, mi hermano, con todo el gusto del mundo.
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1: Qué calor el que está haciendo a esa hora.
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1: Muy bien, a esa hora la invitación para todos nuestros oyentes es que estén bien activos ahí en compañía de la 105.4. A esta hora llega Diego Daza junto a Carlos Rueda.

Oiga, ¿cómo es de rico ese primer beso que lo lleva uno a la luna? Eso nos dice a esta hora Diego Daza. 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

Son las 10 y 9 minutos de la mañana a esta hora en la 105.4 FM. Este es el folclor vallenato. Esas notas del vallenato que nos acompañan nuestras mañanas a diario. Mañana que por cierto está bastante soleada, calurosa. Y llegan bastante los reportes de sintonía a esta hora. Por acá me dicen: hola, ¿cómo estás? Me colocas Te Pierdo y Te Pienso y Por Tu Primer Beso. Listo, claro que sí, qué temazos. Fue Por Tu Primer Beso, que amé en la vida. Muy bueno, listo, claro que sí, con todo el gusto del mundo. Por acá me dice: buenos días, ¿cómo estás? Realízame mis sueños y difícil de igualar. Listo, por supuesto, con todo el gusto del mundo. Bueno, son las 10 y 10 minutos de la mañana a esta hora en la 105.4 FM. Son a lo mejor del folclor vallenato. A esta hora la invitación es para que me envíen esos reportes de sintonía. ¿Desde dónde nos hablan a esta hora? ¿Desde dónde nos sintonizan? ¿Dónde? ¿Cómo está? ¿Mucho calor? ¿Está más bien frío? Porque por acá está haciendo un calor fuerte. Bueno, desde una vez les voy avisando a mis queridísimos oyentes, hoy es 14 día del Señor de los Milagros. Y acá en la 105.4 estaremos emitiendo la Santa Eucaristía a las 12 del mediodía. Muy bien, a esta hora llegan los inquietos con No Le Temas al Amor en el folclor vallenato de Briseño Estero. La radio que te complace.

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1: Son las 10:31 minutos de la mañana, a esta hora, las 105.4 FM. 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
3: Con afecto para Mauricio Rudas y la vieja linda Trinidad Echavarría.
4: 10:37 minutos de la mañana, esta hora en la 105.4 FM. Llegan los Diablitos con su canción Me Tiraste al Mar. Oye, y para ese calor, eso es lo que necesita uno, un buen baño en la playa, en el mar.
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4: Bueno, y a esta hora llegan esos reportes de sintonía, y bueno, ya entramos en ese tramo final de eso que es folclore vallenato, así que de manera muy rápida, vamos a leer a esta hora esos reportes. Por acá me dicen, buenos días, muy buenos días, para sintonizar las canciones... Me tiraste al mar, olvídala y nunca niegues que te amo. Te escucho desde Caldas, un abrazo. Para ti, mi querido oyente allá hasta Caldas, un fuerte abrazo también, bien, pero bien grande. Saludo para todos nuestros oyentes en Caldas. Gracias, gracias por estar ahí sintonizados con la 105.4. Tenemos por acá otro reporte de sintonía, una nota de voz, vamos a escuchar. Muy buenos días.
6: Buenos días, señores locutores de Briseño Estéreo. Espero que estén muy bien, que hayan amanecido aliviaditos, con la bendición de Dios. Para que son tan amables y me colocan unos dos temitas.
4: Listo.
6: Causa perdida, la revelación vallenata. Y mi primer amor, Los Chichis. Siendo más, despedían para el Paca Valdivia. Que pasen un feliz día, que Dios los bendiga. Y yo escucho el señor, estoy la mejor, la que me complace. Ok.
4: Ok, doña Amparo, listo. Claro que sí, con todo el gusto del mundo. Bueno, claro que sí. Esperemos a ver si nos alcanza el tiempo. Espero que le suenen las dos. Listo.
7: Los amigos.
4: Bueno, y como decía justamente el cacique de la Junta, porque la demora me perjudica, a esa hora llegan los Diablitos con Me Tiraste al Mar. 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
3: Son las 10:55 minutos de la mañana, esta hora en la 105.4 FM. La radio que te complace. Saludos para todos nuestros oyentes que a esta hora están conectados. Están ahí conectados con nuestro diálogo a través de www.briseñoestero.com. Bueno, a esta hora ya, si bien finaliza esto, que fue Folclor Vallenato en la 105.4, no nos detenemos.
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3: En contados minutos ya llega la conexión romántica, ese espacio para todos nuestros románticos, para enamorarnos y recordar cómo se siente el amor. 10:55 minutos. Bueno, tengo por acá un último reporte de sintonía, pero ya no me alcanza el tiempo. Me dice: buenos días, Muñoz, para que me haga el favor y me coloque los vallenatos A un solo y Lejanías. La oyente de Cucurucho, gracias. Mi fiel oyente de Cucurucho, un saludo para ti, hasta allá, un fuerte abrazo. Mil disculpas, qué pena contigo, no me alcanza el tiempo ya para colocarle la canción. Mil disculpas, pero bueno, ya llega la conexión romántica y ahí nos desquitamos. A esta hora suena Causa Perdida de la Revelación Vallenata. 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

A esta hora le damos la bienvenida a este espacio que es Conexión Romántica. Un espacio para todos aquellos enamorados, aquellos que en estos momentos están, estuvieron, porque en algún momento de sus vidas llegaron a sentir el amor. Y bueno, si no es así, los invito para que juntos sintamos el amor durante esta hora. Yo sé que es un espacio corto, el día de hoy será un espacio corto porque hoy, por ser 14, tendremos la Santa Eucaristía al mediodía del Señor de los Milagros. A esta hora empezamos con una muy bonita canción. Empezamos con el señor José Andrea, el icónico vocalista de la banda española de folk metal y hard rock Mago de Oz. Esta canción que hace parte de su primer álbum como solista, que se llamó Donde el corazón te lleve, del año 2004. Que fue cuando se separó de la banda, de esa mítica banda Mago de Oz.

A esta hora, mis fieles oyentes, la invitación es para que se activen, para que digan presente ahí a través del 310-553-44. Ya saben, 310-553-44, notas de voz, mensajes de texto y esas llamadas a esta hora. Vamos a enamorarnos de esa persona especial, hombre, que ya yo estoy enamorado hace rato, pues vamos a revivir ese sentimiento a esta hora. A esta hora, una canción que trata sobre la soledad, sobre el refugio en los vicios o amores pasajeros. Esa canción que habla de un estado donde el protagonista, en ese caso José Andrea, intenta llenar el vacío de un desamor verdadero. Esa canción que uno se concentra y le llega al corazón. Con esas notas del piano y de la balada del rock, a esa hora llega Engañando al Olvido del gran José Andrea en la conexión romántica de Briceño Estéreo, la radio que te complace.

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1: Para todos aquellos que a esa hora tienen a esa persona que la quieren a morir.
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1: A esta hora nos ponemos más poéticos que nunca.
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1: Hacemos un homenaje y recordamos una de las canciones más hermosas jamás escritas.
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1: A esta hora nos vamos hasta el año 1979 con el cantautor francés Francis Cabrel.
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1: Bueno, a esta hora en la conexión romántica continúan llegando esos reportes de sintonía, me dicen. Hola, buenos días, ¿cómo estás? Para que me coloques un tema, pero por supuesto, Otra Navidad Sin Ti de Marco Antonio Solís. Y, no siendo más, se despide Amparo de acá de Valdivia. Gracias, Chaito. Yo escucho Briseño Estéreo, la que me complace. Que Dios te bendiga, ¿ok? Listo, ok, claro que sí, con todo el gusto del mundo, mi queridísima Amparo. Un saludo para ti bien grande, fiel oyente hasta allá Valdivia, y a todos mis oyentes allá de Valdivia, un fuerte saludo, abrazo para ustedes a esta hora. Son muchos los que a esta hora nos escuchan y aunque no pueden enviar su reporte de sintonía en muchas ocasiones, sé que están ahí conectados, por ejemplo, mi queridísima Lady. A esta hora un saludo para Lady allá en Valdivia.
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1: También para la pequeña Lucía.
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1: Para todos nuestros oyentes que a esta hora están disfrutando de la conexión romántica de Briseño Estéreo.
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1: Por acá me dicen también, hola Davison, ¿cómo estás? Por favor, colócame la canción Rosa Pastel. Listo, claro que sí.
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1: Y si eres tan amable, me colocas de Juan Gabriel, Yo No Nací Para Amar. Pero por supuesto, con todo el gusto del mundo. Ahí tenemos entonces la otra cara de la moneda en el amor. Alguien que no cree ya en el amor, que cree que no nació para amar.
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1: Muy bien, son las 11:37 minutos, les recuerdo en contados minutos, a las 12 del mediodía tendremos la Santa Eucaristía.
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1: A esta hora el señor Francis Cabrel suena en la conexión romántica de Briseño Estéreo. La quiero a morir.
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Son las 11:53 minutos de la mañana, esa hora en la 105.4 FM. A esa hora suenan lo mejor de las baladas románticas en la radio que te complace. Muy bien, llegó el momento de darle cierre a eso que fue Conexión Romántica. Llega a su final. El día de hoy terminamos a las 12 del mediodía, porque hoy es 14 día del Señor de los Milagros, y acá en la 105.4 se estará haciendo la transmisión de la Santa Eucaristía, que la vamos a escuchar ya en contados minutos. ¿Cómo te va, mi amor? ¿Qué mejor manera de despedir esa Conexión Romántica el día de hoy que con una buena, pero muy buena balada romántica clásica de los años 80? Que vendió millones de copias, que en la actualidad tiene un cover en versión norteña.

Una de esas que llamamos, de esas canciones para planchar, pero además de eso, una canción que nos llega al corazón. Para todas aquellas personas que creen haber olvidado, que creen haber superado, pero cuando ven a esa persona, a ese es, a ese alguien con quien tuvo historia, solo se hace una pregunta. Y es ¿Cómo te va mi amor? De Pandora. Suena esta hora en la 105.4 FM. 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
2: Y gracias de nuestro Señor Jesucristo. Amén. Y el ángel del Señor anunció a María: Dios te salve María, llena eres de gracia, el Señor es contigo, bendita tú eres entre todas las mujeres y bendito es el fruto de tu vientre Jesús. María respondió con humildad: he aquí la esclava del Señor. Dios te salve María, llena eres de gracia, el Señor es contigo, bendita tú eres entre todas las mujeres y bendito es el fruto de tu vientre Jesús. Y el Verbo de Dios se encarnó y se hizo hombre. Dios te salve María, llena eres de gracia, el Señor es contigo. Bendita tú eres entre todas las mujeres y bendito es el fruto de tu vientre Jesús. Ruega por nosotros, Santa Madre de Dios. Oremos. Derrama, Señor, tu gracia en nuestros corazones, para que, habiendo conocido por la voz del ángel el misterio de la encarnación de tu Hijo, nuestro Señor Jesucristo, conducidos por los méritos de su pasión y cruz, lleguemos a la gloria de la resurrección. Por el mismo Jesucristo, nuestro Señor. Amén.

0: Buenas tardes. Celebramos la Santa Eucaristía por el eterno descanso de Cristian Vera Samarra en su tercer aniversario de su paso a la eternidad. Intención de Laura Torres. Oramos también por las intenciones del Papa León, que en este día está cumpliendo 71 años de edad. Oramos por su salud, su bienestar y sus intenciones. Pongamos también nuestras intenciones personales en la presencia del Señor. En el nombre del Padre, y del Hijo, y del Espíritu Santo. Amén. El Dios de la vida, que ha resucitado a Jesucristo, rompiendo las ataduras de la muerte, esté con todos ustedes.
1: Y con tu espíritu.
0: El Señor Jesús, que nos invita a la mesa de la palabra y de la Eucaristía, nos llama a la conversión. Reconozcamos, pues, que somos pecadores. Invoquemos con esperanza la misericordia de Dios. Yo confieso ante Dios Todopoderoso y ante ustedes, hermanos,
1: que he pecado mucho
0: de pensamiento,
1: palabra,
0: obra y omisión, por mi culpa, por mi culpa, por mi gran culpa. Por eso ruego a Santa María, siempre Virgen, a los ángeles y a los santos, y a ustedes, hermanos, que intercedan por mí ante Dios nuestro Señor. Dios Todopoderoso, tenga misericordia de nosotros. Perdone nuestros pecados y nos lleve a la vida eterna.
1: Amén.

0: Nosotros hemos de gloriarnos en la cruz de nuestro Señor Jesucristo. En Él está nuestra salvación, vida y resurrección. Por Él somos salvados y liberados. Oremos. Oh Dios, que para salvar al género humano has querido que tu unigénito soportara la cruz, concede a quienes hemos conocido en la tierra este misterio, alcancemos en el cielo los premios de su redención. Por nuestro Señor Jesucristo, tu Hijo, que vive y reina contigo en la unidad del Espíritu Santo y es Dios, por los siglos de los siglos.
1: Amén.
0: Amén.
1: Lectura del libro de los Números. En aquellos días el pueblo se cansó de caminar y habló contra Dios y contra Moisés. ¿Por qué nos has sacado de Egipto para morir en el desierto? No tenemos ni pan ni agua y nos da náuseas ese pan sin sustancia. El Señor envió contra el pueblo serpientes abrasadoras que los mordían y murieron muchos de Israel. Entonces el pueblo acudió a Moisés diciendo: hemos pecado hablando contra el Señor y contra ti. Reza al Señor para que aparte de nosotros las serpientes. Moisés rezó al Señor por el pueblo y el Señor le respondió: haz una serpiente abrasadora y colócala en un estandarte. Los mordidos de serpientes quedarán sanos al mirarla. Moisés hizo una serpiente de bronce y la colocó en un estandarte. Cuando una serpiente mordía a alguien, este miraba la serpiente de bronce y salvaba su vida. Palabra de Dios. No olvides las acciones del Señor.
0: No olvides las acciones del Señor.
1: Escucha, pueblo mío, mi enseñanza. Inclina el oído a las palabras de mi boca, que voy a abrir mi boca a las sentencias para que broten los enigmas del pasado.
0: No olvides las acciones del Señor.
1: Cuando los hacían morir, los buscaban y madrugaban para volverse hacia Dios. Se acordaban de que Dios era su roca, el Dios Altísimo, su Redentor.
0: No olvides las acciones del Señor.
1: Lo adulaban con sus bocas, pero sus lenguas mentían. Su corazón no era sincero con él, ni eran fieles a su alianza.
0: No olvides las acciones del Señor.
1: Él, en cambio, sentía lástima, perdonaba la culpa y no los destruía. Una y otra vez reprimió su cólera y no despertaba todo su furor.
0: No olviden las acciones del Señor.

0: Que el Señor esté con ustedes.
1: Y con tu espíritu.
0: Lectura del Santo Evangelio según San Juan.
1: Gloria a ti, Señor.
0: Gloria a ti, Señor. En aquel tiempo dijo Jesús a Nicodemo: nadie ha subido al cielo, sino el que bajó del cielo, el Hijo del Hombre. Lo mismo que Moisés elevó la serpiente en el desierto, así tiene que ser elevado el Hijo del Hombre, para que todo el que cree en él tenga vida eterna. Porque tanto amó Dios al mundo que le entregó a su unigénito, para que todo el que cree en él no perezca, sino que tenga vida eterna. Porque Dios no envió a su Hijo al mundo para juzgar al mundo, sino para que el mundo se salve por él. Palabra del Señor. Gloria a ti, Señor Jesús. La Santa Cruz es el instrumento de nuestra redención. Es la insignia o señal de los cristianos. Porque en la cruz murió Cristo para redimirnos. Y la Iglesia tiene dos días muy importantes para celebrar a la Santa Cruz, para venerar la Santa Cruz como el instrumento de nuestra salvación, el 3 de mayo y el 14 de septiembre. De manera muy especial, el 14 de septiembre, en los santuarios nacionales, pero a forma de manera libre en las demás parroquias del mundo, la exaltación de la Santa Cruz. Todos nosotros debemos orar a Jesucristo, nuestro Redentor, que nos redimió en la Santa Cruz, para que por medio de la Santa Cruz Él nos libre de los peligros, Él nos asista en nuestra vida. Y de manera muy especial, Jesucristo nos enseña que la cruz nada más no es el instrumento que Él utilizó para redimirnos. El Evangelio nos enseña en el llamado a los discípulos que ellos deben de cargar con la cruz cada día, refiriéndose

Todos debemos llevar una cruz cada día al cumplir nuestros deberes y nuestras obligaciones. Pero todos debemos recordar la santa cruz en que Cristo también nos redimió, cuando nos signamos y nos persignamos y nos santiguamos. Nos signamos haciendo tres cruces, una en la frente, una en la boca y otra en el pecho. En la frente, para que Dios nos libre de los malos pensamientos. En la boca, para que Dios nos libre de las malas palabras. Y en el pecho, para que Dios nos libre del odio y los malos sentimientos. Tres cruces. Cuando decimos por la señal de la Santa Cruz de nuestros enemigos, líbranos, Señor Dios nuestro, nos estamos signando. Esa es la primera forma de la oración de la Santa Cruz. La segunda forma de la señal de la Santa Cruz es santiguarnos, haciendo una cruz de la frente al pecho y del hombro izquierdo al derecho, a la vez que pronunciamos el nombre de Dios, en el nombre del Padre, y del Hijo, y del Espíritu Santo. Amén. Nos santiguamos. Y realizamos las dos oraciones juntas, a la cual llamamos persignarnos. Persignarnos es signarnos y santiguarnos. Es muy importante tener conocimiento de esta enseñanza de la doctrina cristiana. Tres formas hay de hacer la señal de la cruz: signarnos, santiguarnos y persignarnos. La cruz debemos invocarla todos los días para que Jesucristo, que nos redimió en ella, por medio de la cruz, nos ayude a lo largo de la jornada. Es la primera oración que debemos hacer al levantarnos. No debemos levantarnos como un relámpago, rápido y para el trabajo, sin hacer una oración, sin hacer la señal de la Santa Cruz y sin invocar a Dios, sin agradecerle a Dios que nos permite llegar al nuevo día. No debemos terminar la jornada sin realizar la señal de la Santa Cruz, la oración de la Santa Cruz, signándonos, santiguándonos y persignándonos. El Evangelio nos enseña especialmente que la cruz es semejante al estandarte, donde Moisés colocó una serpiente para que todos los que la miraran quedaran sanos. Así nuestro Señor Jesucristo nos da esa enseñanza, que cuando Él es levantado en lo alto, seremos atraídos hacia Él. Por eso debemos observar la Santa Cruz. Para eso es el crucifijo, la imagen de Jesús crucificado en la cruz. Es para contemplarla y para pedirle a Dios que nos ayude, y a la vez para agradecerle porque en ella nos redimió del pecado, derramando su sangre por nosotros. Pidamos al Señor todos los días de nuestra vida que por medio de su Santa Cruz seamos libres de todo peligro y de todo mal. Líbranos, Señor, de todo mal. Así termina el Padre Nuestro. Y todos los santos

fueron devotos de la Santa Cruz. De manera muy especial, San Benito Abada, que dejó como recuerdo para la humanidad trazar la Santa Cruz sobre nosotros, trazar la Santa Cruz sobre nuestros alimentos, para que Él nos libre de los peligros. Él se libró de un gran peligro, porque a Él lo aborrecían. Él tenía también perseguidores, personas que no estaban con Él o que le aborrecían porque Él predicaba con exigencia, con dureza a la humanidad pecadora. Y Él fue libre de ser envenenado, trazando la cruz sobre un refresco que le ofrecían, porque ese refresco se destruyó en su propio vaso cuando Él trazó la Santa Cruz. De ahí viene la oración de San Benito para librarnos de esos peligros y de muchos más. Tener la devoción a la cruz de San Benito o a la medalla de San Benito es una gran ventaja en la vida de la fe. Y no debemos cargar una medalla o una cruz de San Benito con agüeros o con superstición, sino que debemos cargarla con fe íntegra, imitando a este gran santo que, haciendo la oración de la Santa Cruz, se libró de un peligro mortal. Así también Dios nos libra a nosotros de nuestros peligros. Por eso decimos en la oración: de nuestros enemigos, líbranos, Señor, Dios nuestro, de nuestros enemigos del alma y de nuestros enemigos del cuerpo. En la exaltación de la Santa Cruz, que es la fiesta de hoy, 14 de septiembre, estamos recordando que Cristo nos redimió en el madero de la cruz y que nosotros estamos llamados a cargar la cruz de cada día, la cruz de nuestros deberes en la vida cristiana.

0: Bendito sea, Señor Dios del universo, por este pan fruto de la tierra y del trabajo del hombre que recibimos de tu generosidad. Y ahora te presentamos a nosotros pan de vida. Bendito seas por siempre, Señor. Bendito sea, Señor Dios del universo, por este vino fruto de la vida y del trabajo del hombre que recibimos de tu generosidad. Y ahora te presentamos a nosotros pan de vida. Bendito seas por siempre, Señor. Con humildad y sinceridad. Créame un corazón puro. Lávame, Señor, totalmente de mis culpas. Purifícame de todos mis pecados. En el momento de ofrecer el sacrificio de toda la iglesia, oremos a Dios Padre Todopoderoso.
1: Que el Señor reciba de tus manos este sacrificio para alabanza y gloria de su nombre, para nuestro bien y el de toda su santa iglesia.
0: Señor, que nos limpie de toda culpa esta oblación. La misma que en el ara de la cruz quitó el pecado del mundo entero, por Jesucristo nuestro Señor.
1: Amén.
0: El Señor esté con ustedes.
1: Y con tu espíritu.
0: Levantemos el corazón.
1: Lo tenemos levantado hacia el Señor.
0: Demos gracias al Señor nuestro Dios.
1: Es justo y necesario.
0: En verdad es justo y necesario, nuestro deber y salvación, darte gracias siempre y en todo lugar, Señor Padre Santo, Dios Todopoderoso y Eterno, por Cristo Señor nuestro, porque has puesto la salvación del género humano en el árbol de la cruz, para que donde tuvo origen en la muerte, de allí resurgiera la vida, y el que venció en el mal, en el árbol, fuera en el árbol vencido. Por Cristo Señor nuestro, por él los ángeles alaban tu gloria, te adoran las dominaciones, también las potestades de los cielos. Las virtudes y los santos serafines te celebran unidos en común alegría. Permítenos asociarnos a sus voces, cantando humildemente tu alabanza.

santo eres en verdad, Padre, y con razón te alaban todas tus criaturas, ya que por Jesucristo tu Hijo, Señor nuestro, con la fuerza del Espíritu Santo das vida y santificas todo, y congrega a tu pueblo sin cesar para que ofrezca en tu honor un sacrificio sin mancha desde donde sale el sol hasta el ocaso. Por eso, Padre, te suplicamos que santifiques por el mismo Espíritu estos dones que hemos separado para ti, de manera que se conviertan en el cuerpo y la sangre de tu Hijo, porque Él mismo, la noche en que iba a ser entregado, tomó pan, dando gracias, te bendijo, y lo partió y lo dio a sus discípulos, diciendo: tomen y coman todos de él, porque esto es mi cuerpo, que será entregado por ustedes.

Del mismo modo, acabada la cena, tomó el cáliz, dando gracias, te bendijo, y lo pasó a sus discípulos diciendo: tomen y beban todos de él, porque este es el cáliz de mi sangre, sangre de la alianza nueva y eterna, que será derramada por ustedes y por muchos para el perdón de los pecados. Hagan esto en conmemoración mía.

0: Este es el misterio de la fe. Cristo se entregó por nosotros. Salvador del mundo, sálvanos. Tú que nos has liberado por la cruz y resurrección. Digan, Salvador del mundo, sálvanos. Tú que nos has liberado por tu cruz y resurrección.
1: Tú que nos has salvado, Señor, sálvanos.
0: Tú que nos has redimido con tu cruz y tu resurrección.
1: Sálvanos, Señor, sálvanos.
0: Así pues, Padre, al celebrar ahora el memorial de la pasión salvadora de tu Hijo, de su admirable resurrección y ascensión al cielo, mientras esperamos su venida gloriosa, te ofrecemos en esta acción de gracias el sacrificio vivo y santo. Dirige tu mirada sobre la ofrenda de tu Iglesia y reconoce en ella la víctima por cuya inmolación quisiste devolvernos tu amistad, para que, fortalecidos con el cuerpo y la sangre de tu Hijo y llenos de su Espíritu Santo, formemos en Cristo un solo cuerpo y un solo espíritu. Que Él nos transforme en ofrenda permanente, para que gocemos de tu heredad junto con tus elegidos. Con María, la Virgen Madre de Dios, su esposo San José, los apóstoles y los mártires, San Antonio de Padua, Santa Laura Montoya, el Beato Padre Marianito y todos los santos por cuya intercesión confiamos obtener siempre tu ayuda. Te pedimos, Padre, que esta víctima de reconciliación traiga la paz y la salvación al mundo entero. Confirma en la fe y en la caridad a tu Iglesia peregrina en la tierra, a tu servidor el Papa León, a nuestro obispo Luis Albeiro, al orden episcopal, a los presbíteros y diáconos, y a todo el pueblo redimido por ti. Atiende los deseos y súplicas de esta familia que has congregado en tu presencia en la fiesta de la exaltación de la Santa Cruz. Reúne en torno a ti, Padre misericordioso, a todos tus hijos dispersos por el mundo, a nuestros hermanos difuntos, especialmente Cristian Vera Samarra, en su tercer aniversario, y a cuantos murieron en tu amistad, recíbelos en tu reino, donde esperamos gozar todos juntos de la plenitud eterna de tu gloria. Por Cristo, Señor nuestro, por quien concedes al mundo todos los bienes. Por Cristo, con Él y en Él, a ti, Dios Padre omnipotente, en la unidad del Espíritu Santo, todo honor y toda gloria por los siglos de los siglos. Fiel a la recomendación del Salvador y siguiendo su divina enseñanza, no atrema a decir: Padre nuestro que está en el cielo, santificado sea tu nombre. Venga a nosotros tu reino, hágase tu voluntad en la tierra como en el cielo. Danos hoy nuestro pan de cada día. Perdona nuestras ofensas, como también nosotros perdonamos a los que nos ofenden. No nos dejes caer en la tentación y líbranos del mal. Líbranos de todos los males, Señor, y concédenos la paz en nuestros días, para que, ayudados por tu misericordia, vivamos siempre libres de pecado y protegidos de toda perturbación, mientras esperamos la gloriosa venida de nuestro Salvador Jesucristo. Señor Jesucristo, que dijiste a tus apóstoles: la paz les dejo, mi paz les doy. No tengas en cuenta nuestros pecados, sino la fe de tu Iglesia. Y conforme a tu palabra, concédele la paz y la unidad. Tú que vives y reinas por los siglos de los siglos, la paz del Señor esté siempre con ustedes. Dense fraternalmente la paz. Sea contigo. Cordero de Dios, cuerpo y la sangre de Cristo, en este canal, pero eternamente. Señor Jesucristo, te suplico que la...

Este es el Cordero de Dios que quita el pecado del mundo. Dichoso lo invitado a la cena del Señor. Señor, no es digno de que entre en mi casa, pero una palabra tuya bastará para sanarme. Cuerpo y la sangre de nuestro Señor Jesucristo, guarde mi alma y nuestra alma para la vida eterna, mi amor. El cuerpo de Cristo.

Varios siglos Jesús has estado redimiéndonos culpa y dolor.

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Invoquemos, queridos hermanos, a Dios Padre Todopoderoso para que bendiga esta agua. En el nombre del Padre, y del Hijo, y del Espíritu Santo. Amén. Que va a ser derramada sobre nosotros en memoria de nuestro bautismo. Y pidámosle que nos renueve interiormente para que permanezcamos siempre fieles al Espíritu que hemos recibido. Dios Todopoderoso y Eterno, por medio del agua, durante la vida y medio de purificación, quisiste limpiarnos del pecado y darnos el don de la vida eterna. Que esta agua sea signo de protección en este día consagrado a ti. Señor, por medio de esta agua renueva también en nosotros la fuente viva de tu gracia y líbranos de todo mal de alma y cuerpo, para que nos acerquemos a ti con el corazón limpio. Recibamos dignamente tu salvación. Por Jesucristo nuestro Señor. Amén.

Terminada la Santa Misa, hacemos la oracioncita al Santo Cristo de Buga, allá junto a la imagen. Oremos. Alimentados en tu sagrado banquete, te pedimos, Señor Jesucristo, que lleves a la gloria de la resurrección a los que has redimido mediante el leño de la cruz vivificadora, que vives y reinas por los siglos de los siglos. Amén. El Señor esté con ustedes. La bendición de Dios Todopoderoso, Padre, Hijo y Espíritu Santo, descienda sobre ustedes. Amén. Pueden ir en paz. Nos acercamos a la sagrada imagen del Señor de Buga para la oracioncita. Pueden coger las agüitas que ya están bendecidas.

0: En el nombre del Padre, del Hijo y del Espíritu Santo. Amén. Señor de los milagros, te presentamos el homenaje de nuestra fe, nuestra esperanza y nuestro amor. Creemos en ti, Hijo de Dios, hermano y Salvador nuestro. Confiamos en tu bondad y poder. Queremos amarte siempre, cumpliendo tus mandamientos y sirviéndote de nuestros hermanos. Te damos gracias porque nos amas, nos atraes con tu imagen. Nos acoges en tus brazos, nos guías con tu palabra y nos brindas tu perdón. Señor de los milagros, te consagramos nuestras familias, consérvalas en la armonía. Nuestras casas, ilumínalas con tu presencia. Nuestras alegrías, santifícalas con tu amor. Nuestras preocupaciones, acógelas en tu bondad. Nuestras dolencias, remédialas con tu misericordia. Nuestros trabajos, fecúndalas con tu bendición. Señor de los milagros, te imploramos la firmeza en la fe, la fidelidad en la iglesia, el don de la paz y la gloria eterna. Madre del perpetuo socorro, recibe esta plegaria y preséntala ante tu Hijo Jesús. Amén. Vamos a meditar en el último día que corresponde al mes de septiembre. ¿Cierto? Último día que corresponde al mes de septiembre.
1: Día noveno del Evangelio de San Juan. Yo soy la vid verdadera y mi Padre es el labrador. Toda rama que no da fruto en mí la corta, y toda rama que da fruto la limpia para que dé más fruto. Ustedes ya están limpios gracias a la palabra que les he anunciado, pero permanezcan en mí como yo permanezco en ustedes. Una rama no puede producir fruto por sí misma si no permanece unida a la vid. Tampoco ustedes pueden producir fruto si no permanecen en mí. Yo soy la vid y ustedes las ramas. El que permanece en mí y yo en él, ese da mucho fruto. Sin mí no pueden hacer nada. Al que no permanece en mí, lo tiran y se seca, como a las ramas que las amontonan, se echan al fuego y se queman. Mientras ustedes permanezcan en mí y mis palabras permanezcan en ustedes, pidan lo que quieran y lo conseguirán. Palabra del Señor.
0: Gloria a ti, Señor.
1: Hacia el santuario afluyen multitudes. Acuden de todos los rincones de Colombia y del extranjero. Al Señor de los milagros se le agradecen incontables beneficios. Recibir una gracia del Señor es sentirse obligado a hacer el bien a los demás, principiando por los más cercanos y recordando especialmente a los más necesitados. Cumplir una promesa no es tan solo visitar la basílica, depositar una limosna y rezar alguna devoción. Es esto y mucho más. Es sentirse invitado a ser más cristiano y a formar comunidad, a ser más hermano de los otros. A los pies del Señor de los milagros nos unen las penas, la confianza, la oración, la tristeza, el dolor, las enfermedades, la oración. Que también nos una la amistad y el deseo de ayudarnos como hermanos. Por eso somos iglesia, pueblo de Dios. La devoción al Señor de los milagros no puede olvidar el gesto de la indiecita que originó este culto. Al honrar al Señor crucificado, tendremos que honrar a quienes siguen sufriendo dolores de crucifixión. Así lo proclamó Jesús: les doy este mandamiento nuevo, que se amen los unos a los otros. Padre, Tú me creaste de tal manera que fuera capaz, por medio de mi amor a ti y a mi prójimo, de alcanzar la fidelidad aquí en la tierra y después contigo en el cielo. Renuncio a cualquier antipatía y rencor, a cualquier odio, a todo mal, a toda blasfemia mía o de otros, y me decido por el amor. Al terminar esta novena, envía tu Espíritu sobre mí y todos los presentes, para que pueda amarte con todo el corazón. Danos mucho amor, para que pueda amarte en toda persona y en toda criatura. Te damos gracias porque tu Hijo Jesucristo entregó su vida por nuestro amor, y así lo contempló en esta imagen sagrada del Señor de los Milagros de Buga. Madre de nuestras familias, gracias por haber vivido en la unidad de la Sagrada Familia y por enseñarnos que es posible vivir unidos y con mucho amor. Intercede por nosotros y ruega a Dios por nuestras familias. Gracias por ser nuestra madre. Dios te salve María, llena eres de gracia, el Señor está contigo, bendita tú eres entre todas las mujeres y bendito es el fruto de tu vientre Jesús. Gloria al Padre, al Hijo y al Espíritu Santo. Contemplemos los gozos al Santo Cristo. Milagroso buen Jesús, sálvanos tu Santa Cruz. Bondadoso buen Jesús, eres vida, gozo y luz.

Para salvar tus corderos te llamaste buen pastor y con ese inmenso amor cruzaste nuestros senderos, Dios y hombre verdadero, nuestro guía y nuestra luz.

El reino fue tu programa, la justicia y la hermandad, la paz y la caridad que a un mundo proclama y que el corazón inflama, peregrino de Emaús.

admirables caridades de una indígena sencilla. ¿Qué te obliga, oh maravilla, a volver una vez más para mostrar tu bondad, amable y dulce Jesús?

Tras la noche más oscura se hace el mundo luminoso, pues porque el Cristo milagroso, como un astro de luz pura, sobre los pueblos fulgura desde el árbol de la cruz.

Multiplica los portentos como en tu vida terrena. Cambias en gozo las penas y en gracia los sufrimientos. A los tristes das contento y pan a la humanidad. Mira.

Oh profeta de la vida, pregonero de la paz, concédenos superar la violencia bratiguida. Cambia, Señor, las heridas en justicia y rectitud.

0: Jesús. Oración final. Señor de los milagros, te damos gracias porque a una indiecita en los comienzos de nuestra historia latinoamericana la hiciste instrumento de tus maravillas. Aquella mujer nos recordó que más importaba la libertad de un hombre que la posesión de una imagen. Suscita en nosotros el recuerdo de esta lección evangélica siempre que nos postremos ante ti, Señor de los milagros, para pedirte un favor o padecerte un beneficio. Acrecienta nuestra fe en tu presencia, que se manifiesta en los diversos de diversos modos. Ya te adoremos en la Eucaristía, ya te consideremos en tu Evangelio, o cuando nos postremos ante tu cruz, y te veamos en nuestros hermanos, especialmente en los que sufren y en los que luchan por el logro de sus aspiraciones hacia la vida, hacia una vida más digna del hombre. Vamos a cantar la salve. Después de la salve, vamos a rezar el credo y vamos a ofrecer esta salve por todas las víctimas del terremoto del departamento del Valle del Cauca, los que fueron víctimas en Buga, en esa región del Valle del Cauca, los huérfanos, las viudas, las familias que se quedaron desposeídas y los fieles difuntos. Ofrezcamos esta salve por esta región que sufrió el terremoto muy recientemente y que están sufriendo. Salve. Creo en Dios Padre Todopoderoso, Creador del cielo y de la tierra. Creo en Jesucristo, su único Hijo, nuestro Señor, que fue concebido por obra y gracia
1: del Espíritu Santo.
0: Nació de Santa María Virgen.
1: Padeció bajo el poder de Poncio Pilato. Fue crucificado, muerto y sepultado. Descendió a los infiernos y al tercer día resucitó entre los muertos. Subió a los cielos, está sentado a derecha de Dios Padre Todopoderoso. Desde allí ha de venir a juzgar a los vivos y a los muertos. Creo en el Espíritu Santo, en la Santa Iglesia Católica, en la comunión de los santos, el perdón de los pecados, la resurrección de los muertos y en la vida eterna. Amén. A ti, Señor, clamo, a ti, Señor, suplico, Señor de los milagros, no me dejes solo, no te alejes de mí. Dios y Salvador mío, ven pronto en mi ayuda. Señor de los milagros, dame fuerza en el lecho de él, y convierte mi enfermedad en salud. Señor de los milagros, ten compasión de mí y de todos los enfermos. Cúranos, cúranos, Señor, aunque he pecado contra ti. Cúranos, porque en ti está la fuente de la luz y ponme a salvo. Tú eres justo. Señor de los milagros, guíanos por la luz de ella, de aquella esperanza. Bendito sea, Señor, de los milagros, hoy, mañana y siempre. Amén.
0: Amén. Consagración al Señor de los milagros. Señor de los milagros, porque te amo, he venido a visitarte para alabarte, para bendecirte, para darte gracias por tantos favores como me has concedido. Señor de los milagros, porque te amo, yo me arrepiento de todos los pecados que he cometido y con los cuales te he crucificado de nuevo en mi corazón. Yo te prometo comenzar desde hoy una vida nueva. Señor de los milagros, porque te amo, quiero amarte presente en cada uno de mis hermanos. Señor de los milagros, porque te amo, he venido a suplicarte como el leproso del Evangelio. Señor, si quieres, puedes curarme. Cúrame, Señor, de la enfermedad del pecado y de las demás enfermedades que me hacen sufrir. Señor de los milagros, porque te amo, yo me consagro a tu servicio con mi familia, con mis seres queridos, con mis trabajos, mis problemas y mis alegrías. Señor de los milagros, porque te amo, yo quiero vivir siempre contigo durante la vida, para vivir siempre contigo en el cielo. Oh María, Madre del Perpetuo Socorro, presenta tú mismo esta consagración a tu divino Hijo. Amén. Señor de los milagros,
1: rogad por nosotros.
0: Señor de los milagros,
1: rogad por nosotros.
0: Señor de los milagros,
1: rogad por nosotros.
0: Y la bendición de Dios Todopoderoso, Padre, Hijo y Espíritu Santo, descienda sobre ustedes. Amén. Echémosle el agüita a la gente.

0: desconectes, no te desconectes. En unos momentos regresamos. 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

0: poesía, premeditación. 1:06 de la tarde a esta hora en la 105.4 FM.
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0: Pleno mediodía, veníamos ahí de escuchar la Santa Eucaristía. Retomamos ahora nuestra programación habitual. Ahí está ahora la 105.4 FM. Llega esto que es A Todo Ritmo. Un espacio donde todos los géneros musicales, todos, absolutamente todos, son bienvenidos. A esta hora es ese espacio para todos aquellos que disfrutan de toda aquella buena música. Eso no se encasilla solo en un género musical. No. Para todos aquellos como yo que disfrutan de cada género musical. A esta hora empezamos con un rap romántico. Bueno, teníamos para ahí una tropical bien buena. Colegiala, colegiala, colegiala, no seas San Juqueta. Pasamos ahora a un rap como romántico. Hip hop con una fusión de ese reggae urbano. Ah, para que vean ustedes.

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1: A esta hora llega por acá el señor Nampa Básico junto a Faz Natural. Nos vamos al año 2017 cuando salió este tema. A esta hora la invitación es para que se me activen bien animados ahí a través del 310-500-5344. 310-500-5344 con todos esos mensajes de texto, esas notas de voz y por supuesto esas llamadas. A esta hora esto es A Todo Ritmo de Briseño Estéreo. Suena Cecina de Amor en la radio que te complace.

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0: A esta hora sí que le subimos el ritmo a las 105.4 FM. Llegan los extraterrestres, Wisin y Yandel, el dúo de la historia. A esta hora en Briseño Cero, las 105.4, estamos disfrutando de lo más variado en eso que es A Todo Ritmo. A esta hora un saludo para todos mis oyentes. Allá en Tarazá, en Santa Rosa, acá en nuestro bello municipio, en todas y cada una de esas veredas que a esta hora nos escuchan. Oiga, por Dios, esta canción como suena de buena, y les cuento que salió en el 2005. Ave María, por Dios, es mayor esta canción que yo. Una de las canciones más históricas e influyentes de la historia de este género urbano. Sabemos que Wisin y Yandel son de los más grandes, de los pioneros para que hoy el género urbano sea lo que es. Esa canción producida por Eliel, así como lo escuchan, Eliel, el que habla con las manos. ¿Por qué dirán ustedes? Pues por las letras de sus canciones. A esta hora escuchamos una canción que acumula más de 65 millones de reproducciones en Spotify. A esta hora, como dice la canción, aprovechalo. Aprovecha que estás disfrutando de eso que es A Todo Ritmo de Briseño Estero. La 105.4 FM, sube el volumen a esta hora. 1:36 de la tarde, esa es la 105.4 FM, la radio que te complace.
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0: Son las 2 y 5 minutos de la tarde a esta hora en la 105.4 FM.
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0: Llega a esta hora un junte brutal del género urbano. Qué cantidad de leyendas las que vamos a escuchar a esta hora.
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0: Así es, a esta hora.

0: Ahora quiero que tumbemos las casas, subámosle el volumen a todas esas bocinas.
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0: A esta hora en A Todo Ritmo, oiga, tenemos a estos grandes artistas: Alessio La Bestia, Daddy Yankee, Nicky Jam, Farruko, Arcángel, De La Ghetto, Zion y Ñengo Flow.
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0: Bueno, tenemos por acá ese reporte de sintonía porque esta canción es a petición de un oyente. Por acá me dice: hola Davison, si me pone el temita, tumba la casa, mami. Un fiel oyente de Yanumal, una feliz tarde. Mi fiel oyente de Yanumal, listo, claro que sí, con todo el gusto del mundo. Saludos a esta hora hasta allá, Yanumal. Para usted y para todos nuestros oyentes que a esta hora están ahí conectados con la 105.4.
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0: A esta hora bien activos ahí a través de nuestra línea al 310-553-44. Esos mensajes de texto, esas notas de voz, a ver qué anda haciendo a esta hora, aparte de disfrutar de la buena música de la 105.4.
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0: A ver, a esta hora ya almorzó, imagino que sí.
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0: Bueno, son las 2:07 minutos a esta hora. Suena Tumba la Casa, Mami, en la 105.4 FM. 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

Son las 2:27 minutos de la tarde a esa hora en la 105.4 FM. Un día bastante soleado el día de hoy, qué calor el que está haciendo. A esta hora tenemos un tema, una muy buena mezcla. Viajamos hasta el año 2021. Dios mío, qué rápido pasa el tiempo. ¿Qué hace que salió esta canción?

0: A esta hora, como les decía, llega Aventura junto a Bad Bunny. Oiga esta mezcla.
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0: A esta hora, como estamos en un programa que mezcla todos los géneros, llega una mezcla, una bachata urbana. Esa guitarra bachatera característica del señor Lenny Santos. Ese señor para tocar esa guitarra, por Dios. Esta canción marcó el reencuentro de Aventura, juntándose junto a Bad Bunny, uno de los más grandes artistas de la actualidad. 2:29 minutos de la tarde, a esta hora suena una canción que al día de hoy supera 650 millones de vistas en YouTube. Así suena Volví de Aventura junto a Bad Bunny en la 105.4 FM. 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

Son las 2:52 minutos de la tarde a esta hora en el 105.4. Llegó el momento de que le demos cierre a eso que fue A Todo Ritmo. Así es, finaliza A Todo Ritmo. Ese espacio donde disfrutamos, donde dimos un paseo, dimos un viaje por todos los géneros musicales. A esta hora me quiero despedir con el señor Bad Bunny, con una muy buena canción, Calladita. Una canción lanzada en el verano. Por eso se sienten como esas vibras de sol, de playa, de calor. Y bueno, claramente está haciendo un calor, entonces siento que encaja perfecto. A esta hora le damos cierre a eso que fue A Todo Ritmo, haciéndoles la invitación. Y bueno, diciéndoles, contándoles para que se me preparen. Porque en contados minutos ya llega, ay, ay, ay, llega el cantinazo. No sé si me mientes. Y aparte de eso, llega mi compañera Estrellita para alegrarles y acompañarlos durante toda la tarde. A esta hora suena el señor Bad Bunny con su canción Calladita en la 105.4 FM. 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

Son las 3:07 de la tarde en la radio que te complace. Muy buenas tardes para todos nuestros oyentes. ¿Cómo están? ¿Cómo atardecen? ¿Cómo les sienta este bonito lunes? Inicio de semana. ¿Cómo amanecieron ustedes y cómo atardecieron? ¿Cómo están ustedes? Porque yo no sé si se alcance a notar. Yo creo que sí. Se nota bastante. A mí este inicio de semana me recibió bastante indispuesta. No sé si el compañero Davison les comentó, pero bueno, ya llegué un poco más tardecito por lo mismo. Me amanecí bastante indispuesta, la garganta de la gripa. Eso de virus va rotando. Primero fue el compañero Davison, que estaba por ahí todo indispuesto, enfermo. Y ahora soy yo, la que está ya bastante enfermita. Entonces, bueno, en el momento, gloria a Dios, aún así estoy muy bien. Aún así estoy muy bien, gloria a Dios, que me puedo levantar. Pero sé que no pueden escuchar a través de la radio. No, mentiras, eso es un efecto que yo le puse. Qué pena, eso es un efecto, mentiras. Que siempre soy un poco congestionada y enfermita de la garganta. Por lo que ayer me encontré unas oyentes. En la feria campesina que hubo el día de ayer en el parque principal y pudieron ver lo congestionada que estaba. Traté de hacer también el live en el TikTok, no duró mucho porque teníamos mala señal en todo el parque, pero se me veía bastante congestionada y claro, hablar tanto allá y todo, y el sol toda la mañana, vea, me hizo más daño todavía. Aún así, entonces, aquí estoy. Activa, qué pena, y al 310-500-5344 pueden ustedes programar las canciones que gusten escuchar en ese cantinazo que acaba de iniciar hace 9 minutos, son las 3:09, se escucha un popular, un vallenato, bien pueden programar sus complacencias. A nuestra línea de atención aquí en WhatsApp. Bueno, yo me voy a poner una canción por acá, ya que se me pasó la que estaba escuchando de Los Tigres del Norte. ¿Qué tal si eres tú, el amor de mi vida? Venga, vamos a poner a sonar esa cancioncita para que sigamos escuchando las canciones populares y vallenatas que se escuchan a esa hora en el cantinazo. Bienvenidos y bienvenidos todos los oyentes a esta programación, la programación de la tarde. Voy a tratar de no hablarles mucho, aunque ya llevo rato aquí ya hablando, ¿cierto? De no hablarles mucho por lo mismo, porque pues es bien congestionada que me voy a poner ahí a cacharrear. Y pues aún así a darles sus complacencias para que suene toda la música durante esa tarde de lunes. 3:10 de la tarde suena ¿Qué tal si eres tú? Los tristes trigues del norte. En la radio que te complace, Briseño Estéreo.

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1: Tres, 17 minutos de la tarde, vean, les digo que no iba a hablar mucho y ustedes me hacen hablar, no, mentiras. Vean que en el momentico que dejé de hablar, ahí me llegó el mensajito de don Carlos y más, José, por ahí está también, bueno, los dos José, José del anime y José de la cristalina. Entonces, ya les voy a sonar sus complacencias para que suenen sus canciones. Oye, don Carlos ya me la montó, póngale pues cuidado.
2: Ya está, mi amor. Qué más niña gritada, cómo me le va, Estrellita, me acabo de poner dos canciones, ya me perdiste del dermazo, y me dio el amor de los chiches, un saludo para hacer la pata para que haya un cabino entre el meltero.
1: Ave María, don Carlos, usted si es conchuito conmigo, ¿cómo la ve? Es que a mi agripadita hermosa, no le digo yo, me viera la cara de pálida y de fantasma que tengo hoy, no me dijera hermosa. Mentiras, don Carlos, muchas gracias, esa es la actitud, con humor, así me gusta a mí. Bueno, por acá está el amigo José desde la cristalina, me dice, buenas tardes, Estrellita, me hace el favor de complacerme con dos temas, Corazón de Piedra y El Abogado de Diomedes. Gracias, José, desde la cristalina. Listo, José, con todo gusto. También está el amigo José Darío por acá. A ver, José, cuéntame todo.
3: Salve, amiga Estrellita, hablé con los amigos José acá, pero si me agarra por dos temas y aquellas caricias sean, ¿verdad? Que hubo un ahí. Y como la mamá de uno ahí. Y yo escucho en prisa, no estoy en la complaza, nada buena parece.
1: Listo,
3: José. Amiga linda, mi
1: Estrellita,
3: habla con sus amigos acá,
1: principal.
3: Bueno, será el final de los inquietos. Te quiso, será el final. Si tú no estás, será de mí. Si no tú no estás, será el final. Si no estás. Creo que el título así, amiga Estrellita. Y este otro, para que no enamorase, le andaría. Y yo escucho Brisana Estrella de comprar una buena parte.
1: Con todo gusto.
3: Tienes gripa, que te escuches como hablando. Que tienes gripa, vos que hasta te escuchas como.
1: Como entre un tarro, José. Ay, no me hagan reír, hombre. Que me hacen toser.
4: El destino te dio la lección.
1: Y a mí me tocó subirle la música porque me hacen toser. Tengo gripa y tos. Estoy casi que llevada. Bendito mi Dios. Pero sí, claro, estoy agripadita y tengo congestión, entonces claro, me escucho con, esto es un filtro que le puse al micrófono, ¿oyeron? Para que no todos los días se acostumbren a mi melodiosa voz. Ay, mentiras, mi gente hermosa, con todo gusto, vamos a escucharnos estas buenas canciones que ustedes me han programado a esa hora. Vamos con... Me perdiste de El Mermazo. Suena a esa hora un popular, un vallenato en el Cantinazo de Briseño Estéreo.

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0: Ya son las 3:48 de la tarde, ahí le sonaron las canciones, también las cuatro canciones que me pidió don José Darío. Vamos a pasar con un mensajito de voz, por acá está doña Blanca, si no estoy mal, buena.
1: Buenas tardes, Estrellita. Espero que te encuentres bien, para decirte que Dios te llene de bendiciones y que tengas una tarde feliz.
0: Gracias.
1: Para que me hagas el favor de ponerme el disco. Cuando yo me muera, no quiero que lloren. Y por ahí derecho me pone un ojo en blanco. Gracias. Blanca Jaramillo.
0: Muy bien. Qué bonita canción. Cuando yo muera, no quiero que lloren. Oiga, no la canto porque tengo malita la voz. Eso ya lo han sabido. Por acá vamos a seguir con la buena programación. Tengo a alguien que estaba por ahí como escribiendo, pero se arrepintió. No borró el mensaje. Entonces vamos a esperar que mandes un mensajito. Mientras entonces disfrutamos la vallenata. Como la mamá de uno no hay aquí en esa tarde de El Cantinazo de Briseño Estéreo.
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0: Esperen un momento, que tengo una llamada entrando. Muy buenas tardes.
3: Buenas tardes, ¿cómo estás?
0: Muy bien, gracias a Dios. ¿Tú cómo estás?
3: Ah, bien, bien.
0: Qué bueno, yo digo que bien, pero me puede escuchar que estoy alguito enferma.
3: Tener como un poquito de gripa, ¿cierto?
0: Sí, estoy como maluquita de la gripa, pero bueno, ahí vamos, gracias a Dios. Eso es porque aguanté mucho solecito.
3: Sí.
0: El solecito que usted me mandó a aguantar, ese fue. ¿Qué dirás, don Reinaldo, que quiere escuchar?
3: Ah, para que me coja y me coloqué 4 copas,
0: ¿sí, señor?
3: 30 segundos. Y dolor de un hombre, y sobre mesa me pone el cóndor herido.
0: A ver. Pere, yo apunto 4 copas, 3 caminos.
3: No, 30 segundos.
0: Ah, 30 segundos. Casi por ahí va. 30 segundos. Cóndor herido.
3: Dolor de un hombre.
0: Y dolor de un hombre.
3: Y el cóndor herido.
0: Listo, ya los apunté. Para que no se me olviden.
3: Bueno.
0: Listo, yo escucho.
3: Muchísimas gracias, que escucho a Briseño Estéreo, la mejor.
0: Con todo gusto, chao, que esté muy bien.
3: Chao, pues, que esté bien y que te alivie de la gripa.
0: Amén. Muchas gracias.
3: Bien, chao, pues, tome una pastillita.
0: Claro que sí, bebidas he tomado varias ya.
3: Bueno, hágale pues.
0: Gracias, chao. Muy bien. Qué pena. Vamos a darle paso entonces a las complacencias. Ahora sí, como la mamá de uno no hay, suena un vallenato cantinazo de Briseño Estéreo.
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Son las 4:15 de la tarde en la radio que te complace. 4:15 a esa hora. Bienvenidos, seguimos con la programación popular y vallenata de El Cantinazo. Vamos a continuar con la programación leyendo sus complacencias. Tenemos por acá un mensaje que me dice: buenas tardes, Briseño Estéreo, soy una fiel oyente del Mirador. Por favor, me complaces con el vallenato de Los Inquietos, Chao Contigo. Y Ahí Estabas, de Darío Gómez. Muchas gracias. Listo, Ahí Estabas, la canción popular se me había pasado y ya la voy a poner. Y por acá seguimos con... ¿qué me había dicho? Sí. Ah, bueno, muchas gracias, con todo gusto, fiel oyente del Mirador. Me dice: hola, Estrellita, buenas tardes. César Zapata, Vereda del Botón de Santa Rosa de Osos. Y yo con gripa. Regálame las canciones A Mis Años, del Andariego, y el Borracho de Los Embajadores. Muchas gracias, Estrellita. Para esa gripa toca tomar goticas. ¿Goticas de qué? De un cuam. Y le garantizo que la demora, le demora 2 años sin, 2 años sin gripa. Un cuam, ay, qué belleza. Oiga, lo voy a averiguar a ver si acá en Briseño lo venden. Yo no creo, pero si algo lo averiguo en Yarumal. Y si no, César, usted me lo consigue por allá en Santa Rosa de Osos y me lo manda para Briseño. Oiga, hoy, este año les cuento, ya que César me está dando el remedio, les cuento que este ha sido el año de la...

Ninguna gripa, ninguna enfermedad, nada. Lo más de sana, gracias a Dios. Y pues porque me lo menciono, porque uno se expone, cuando trabaja en el área de la salud, pues se expone a infecciones y enfermedades, gripas y todo eso, por el ambiente, por el aire y toda la situación. Y nada, yo lo más de sana, pero este año sí me cogió bajitas las defensas. El año pasado me dio tan duro, el año pasado me dio tan duro que me dejó con las defensas bajitas. Y este año sí me he enfermado bastante. Ustedes han sido testigos porque, claro, me ha tocado estar acá todo el año en la emisora, gloria a Dios, y me cogió fuerte en las enfermedades. Listo, César, Dios te pague, de verdad. Voy a preguntarla, la voy a mandar. Y voy a preguntarlo a ver qué tal es, qué tal esas goticas. Muchas gracias y con todo gusto le pongo sus temas. Por acá otro mensaje que me dice: buenas tardes, soy un fiel oyente del Mirador. Espero que estés muy bien. No, gracias. Lastimosamente soy muy enfermita, pero vamos bien. Si me puedes, qué pena. Si me puedes hacer el favor de complacerme con el tema en mi despedida de Weimar Gallego. Muchas gracias y feliz resto de día. Con todo gusto, fiel oyente del Mirador, le falta el vallenato. Bien puede programarme el vallenato. Weimar Gallego es el popular, pídame también el vallenatico y yo con gusto se lo programo. Por aquí vamos a escuchar al señor Darío Gómez con la canción. Ahí estabas, allí estabas, ahí estabas, Darío Gómez, en el cantinazo de Briseño Estéreo.

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0: Te hablo de mi amor. Vea, con esa gripa puedo cantar como Vicente Fernández. Me sale la voz ronca. Son las 5:03 de la tarde. A esa hora en Briseño en Serio tenemos más del Cantinazo. Continuando con la programación, por acá está la amiga vecina Girlesa. Buenas, buenas, vecina. ¿Cómo está usted? ¿Cómo atardeció?
1: Vecina, buenas tardes, ¿cómo estás?
0: Vecina, yo muy bien, ¿y usted?
1: Vecina, me sonaba usted, invítame a hacer el favor.
0: Claro.
1: Uno que dice, una media, no, una garrafa.
0: Ok.
1: Y me suena el vallenato, bésame más.
0: Ay, ay, ay, véala pues. ¿A quién va a poner a besar? Haga el favor y me dice. Mentira, vecina, con todo gusto, bésame más. ¿Qué, amarilla? La vecina, vea, le digo, está pensando en besar. ¿En besar a quién? No sé. Mentiras. Van a decir que yo salgo diciendo cosas. Mentiras, mentiras, mentiras. Yo no dije nada de eso. Vamos a darle play a la buena música. Por acá suena el Vicente Fernández, el señorazo, con la canción 1,000,000 de primaveras, aquí a esa hora en el Cantinazo de Briseño Estéreo. Ah, espérense que por acá tengo, me acaba de llegar un mensajito de Doña Elda, entonces le voy a sonar también para sonarle las cancioncitas a Doña Elda. Buenas tardes.
2: Hola, Estrellita, muy buenas tardes.
0: Buenas tardes.
2: Estrellita habla con Elda, el mirador, pues si me hace el favor me pone dos temitas, nos vamos como vinimos, y un vallenato, y el favor me pone... Una hoja en blanco. Que Dios la bendiga y una feliz tarde.
0: Una hoja en blanco, ya sonó una hoja en blanco, ¿cierto? Sí, ya sonó. Me la pidió también doña Blanca.
2: Renato, el favor me pone una hoja en blanco.
0: A ver, entonces, ¿qué me dice?
2: Antes me ajore y me pone los caminos de la vida.
0: Los caminos de la vida, sí se los pongo, claro que sí. Con todo gusto, doña Elda. Saludos por allá en el mirador. Y a entrar la ropa, mi gente, que se va a alargar el agua. Se va a alargar el agüita, señoras y señores. Se oscureció el terruño briseñita y se va a alargar el agua. Así que vamos a darle play a la buena música popular y vallenata en el Cantinazo de Briseñita.

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0: Que levanten las manos los solteros felices, que levanten la mano el soltero feliz, el que vive con una y despierta con... ¡Ay, Dios mío! ¿Quién sería ese? ¿Quién será? ¿Dónde es que están los solteros felices? Oiga, ya son las 5:40 minutos de la tarde, a esa hora por allá se escuchan las campanas de la iglesia, están sonando las campanas de la iglesia, anunciando que faltan 20 minuticos para las 6 de la tarde, ya se oscureció, se llegó la tarde, se llegó la noche. Vamos a escuchar un mensajito de la vecina, a ver qué gusta escuchar la vecina.
1: Vecina, vecina.
0: Cuéntamelo todo.
1: Vecina, un temita.
0: Claro.
1: Mi tío, de Jonal el Castaño.
0: Mi tío.
1: Y me suena un temita.
0: Mi tío.
1: Sin saber qué me espera.
0: Sin saber qué me espera. A ver, vecina, mi tío de Jonal el Castaño. Hombre, esa no la había escuchado yo. Aquí está, tiene toda la razón, la que está perdida soy yo, y es que resulta que es una canción nueva, nuevecita, salió hace 2 meses, con razón yo no la había escuchado, vecina, y yo mi tío, ¿la tía de quién? ¿El tío de quién? El tío de Jonales Castaño. Hombre, vecina, claro que sí, yo le pongo su tema. Por acá está don Reinaldo, muy buenas tardes.
2: Buenas tardes.
0: ¿Cómo vamos, pues? ¿Cómo atardeció?
2: ¿Cómo anocheciste?
0: Ahí voy, gloria a Dios. Mejor.
2: Ah, vea qué tan bueno, que está mejorita, que ya alivie.
0: Claro que sí, gracias. Cuénteme usted qué gusta escuchar. Ay, qué gusta escuchar.
2: Yo no le puse los temas ahora.
0: Ay, qué pena, sí, no le puse los temas. Justo que le digo que va a escuchar fue que me acuerdo. Me con los otros temitas y no le puse sus canciones. Tiene toda la razón.
2: Hágale, pues, ahora me lo pone, no, pues.
0: Ya mismito.
2: Bueno, hágale, pues, bueno, hasta luego, pues, bueno.
0: Chao, bien. Que esté muy bien.
2: Ya, mejor usted, ya.
0: Oiga, pues les cuento que vio, no le digo, le voy a echar la culpa a la enfermedad. A mí la verdad es que se me olvidó. Se me olvidaron por completo las canciones de don Reinaldo, pero ya mismo se las pongo. Ave María, claro que sí. Aprovechando que todavía no tengo muchos mensajes. En ese preciso momento ya no tengo mensajes, así que adelante, bien pueda pongan sus complacencias. Vamos a escucharnos al soltero feliz, Espinoza Paz, cantando en el cantinazo de Briseño Estéreo.
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Son las 6:22 minutos ya de la noche en la radio que te complace, Briseño Estéreo. Ya estamos a punto de terminar esa programación que nos acompañó durante la tarde, programación popular y vallenata. A esa hora vamos a darle, bueno, seguir con la música, porque no tengo complacencias. No, nadie está por ahí conectadito. Bueno, conectados sí hay varios, claro, varios están escuchándonos, pero no animados para poner sus canciones. Así que vamos a dejar sonando al Charrito Negro con esa buena canción. Tengo dos amores. Ay, ay, ay, qué dolor y qué, oiga, qué embale, le digo yo. Vamos a dejar sonar el cantinazo en ese ratico que nos falta a esa hora en Briseño Estéreo. Suena el cantinazo de Briseño Estéreo.

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2: Muy bien, mi gente, son las 6:49 minutos de la noche ya aquí en la radio. Que te complace, Briseño Estéreo. A esa hora quiero entonces ya darle la despedida a la programación popular con las últimas dos canciones que nos suena. Suena una popular y un vallenato. El popular está sonando El Gato Negro con la canción Se Terminó Tu Contrato. Luego suena un popular muy bonito. Voy a dejar sonando a Julio Mesa con la canción Milagros, que me gusta mucho esa canción. Y ya despedimos la programación popular y vallenata y la programación del día de hoy en Briseño Estéreo. Ya esta tarde ha culminado. Mañana nos volvemos a escuchar, no sé, no prometo nada si pueda venir en la mañana, dependiendo de cómo amanezca nuevamente el día ya de mañana. Dios bendiga, que Dios permita que durante la noche se me mejore la congestión y todo. Y ya siendo así, pues mañana nos escuchamos entonces tempranito, si no ya en la tarde. Dios me los bendiga a todos mis queridos oyentes de la radio Briseño Estéreo. Les acompañó Juliana Chavarría, enferma a medias, pero aquí estuve durante esa bella tarde de lunes, iniciando semana. Dios me los bendiga. Les deseo una feliz resto de noche. Y hasta mañana. Chao, chao. Muchas bendiciones para todos. Suena El Gato Negro. Se Terminó Tu Contrato. Una popular, un vallenato en El Cantinazo de Briseño Estéreo. Chao, chao. Hasta mañana.

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